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puede producir felicidad. Esta hermosa melodía. Pues nosotros tenemos para esta pregunta contestaciones musicales. Prestemos atención.

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Nosotros, como hemos venido, nos vamos a ir siguiendo nuestro camino. Esta es una canción que hacíamos el David y yo en un grupo que se llamaba La Abuela. A mí no.

miráis mucho, tío. Desde Buenos Aires, Argentina, Marcelo Álvarez a la batería. Desde Santo Domingo, La Rioja, a la guitarra, Iván Iglesias.

fuerte, por favor.

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La servidumbre moderna es una esclavitud voluntaria, consentida por la muchedumbre de esclavos que se arrastran por la faz de la tierra. Ellos mismos compran las mercancías que los esclavizan cada vez más. Ellos mismos buscan un trabajo cada vez más alienante que se les otorga si demuestran estar suficientemente avanzados. Ellos mismos eligen los amos a quienes deberán servir. Para que esta tragedia absurda pueda tener lugar, ha sido necesario despojar a esa clase de la conciencia de su explotación y de su alienación.

igual que los esclavos de la antigüedad, que los siervos de la Edad Media y que los obreros de las primeras revoluciones industriales, estamos hoy en día frente a una clase totalmente esclavizada, solo que no lo sabe, o más bien, no lo quiere saber. Ellos ignoran la rebelión, que debería ser la única reacción legítima de los explotados. Aceptan sin discutir la vida lamentable que se planeó para ellos. La renuncia y la resignación son la fuente de su desgracia. He ahí la pesadilla de los esclavos modernos que no aspiran sino a ser llevados por la danza macabra del sistema de la alienación.

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democracia en este país no la trajo Fraga. La democracia en este país la trajo el pueblo en la calle. Mucha gente que está todavía enterrada en cunetas, y Fraga siempre se posicionó en contra de que pudiéramos recuperar a esa gente que murió por defender la democracia y que sigue en zanjas y en cunetas. Le debemos a Fraga buena parte de lo peor de nuestra Constitución, porque él siempre, en vez de intentar traer la democracia, lo que intentó fue llevar ese impulso popular a los lugares donde él quería. Fraga es una persona que siempre defendió el golpe de Estado de 1936, cosa que en un país como Alemania le hubiera incapacitado para dedicarse a la política. En Alemania, cuando cayó la República Democrática Alemana, cualquiera de nosotros podía haber ido a buscar los ficheros de la policía. Si aquí pudiéramos hacer eso, nos encontraríamos con que el señor Fraga estaba detrás de la persecución de mucha gente que luchó por esta democracia. Fraga dijo que la calle era suya. Fraga le cortó el pelo a las mujeres de los mineros simplemente porque estaban posicionando a favor de la huelga. Fraga, y es una cosa que a mí me duele profundamente, perteneció a gobiernos que firmaron sentencias de muerte. Y Fraga, por último, fíjense, y esto es una cosa, insisto, que esta persona, en un día luctuoso, que es el día de su muerte, haya redactado nuestra Constitución, a mí me llena de vergüenza, porque mi condición de demócrata exige otro tipo de democracia. Fraga es la persona que justificó cuando asesinaron a Julián Grimau, salió diciendo, mañana daré un dossier que quede claro quién era este caballerete, justificando la muerte de un ser humano, el asesinato extrajudicial, porque era una persona que defendía al franquismo. Insisto, si nuestra democracia estuviera a la altura de las democracias de Europa, no estaríamos recordando a Fraga, sino que estaríamos recordando a todos esos miles de abuelos hoy anónimos que mueren en silencio por haber defendido la democracia, y sin que este país les haya agradecido los servicios prestados, cosa que ahora, insisto, lo estamos reconociendo a un Fraga que lo que hizo durante toda su vida fue simplemente lavarle la cara a los tipos que retrasaron nuestro país durante 40 años dando un golpe de Estado en 1936.

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vamos, vamos, vamos, vamos. 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

Es inconcebible, inconcebible cobrar un solo mes de percepción del paro si el parado ha tenido una oferta de un puesto de trabajo, aunque fuera en Laponia.

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3: ¡Crudas tardes, crudas tardes! Bueno, como es un programa de comedia el de hoy, voy a empezar con una pregunta de payaso. ¿Cómo están ustedes? Nosotras también estamos felicísimos de volver a los escenarios como las folclóricas. Estamos contentísimos de estar aquí en esta sala llena del Palacio de la Prensa de Madrid en Estación Podcast para recibir a tres de nuestros humoristas favoritos.
4: Que no son ni Aldama, ni Cordo, ni Ávalo, ¿eh? Cuidado, no son.
3: Ni tampoco MR, M. Rajoy y Mariano Rajoy, que son tres personas diferentes.
4: No han podido venir. También estamos muy contentos además porque Ayuso se ha ido un rato y se ha llevado a Nacho Cano.
3: Ya, no. Moderad vuestro entusiasmo porque se ha ido Ayuso con Nacho Cano, pero ha dejado a Miguel Ángel Rodríguez al volante. Y ya sabéis cómo se pone Miguel Ángel Rodríguez cuando conduce.
4: Claro, es que la otra opción era dejar Esperanza Aguirre al volante, que ya sabemos cómo se pone Esperanza Aguirre al volante.
3: Por lo menos Esperanza Aguirre no se ha llevado a 7.291 ancianos por delante.
4: Claro, eso es verdad. Eso es verdad. Que Ayuso es un poco el antivirus, ¿no?
3: Ayuso es el antivirus, es mortal y se contagia por las heces. De rata.
4: De cloaca.
3: De cloaca.
4: Por cierto, hablando de ratas, ni Ayuso ni Abascal quieren dejar entrar a los 14 españoles del barco aquí de vuelta a España, nos vayan a contagiar.
3: Bueno, es que no serán tan españoles si se han contagiado. Porque un español de pura cepa no se contagia por un virus extranjero.
4: Bueno, y aparte que ella es más de... dejarlo morir.
3: Claro, total.
4: ¿Se iban a morir igual?
3: Nosotros nos vamos a morir igual, pero de risa. Señoras, señores, crudos y crudas, con todos ustedes.
4: Tres genios del humor absurdo, del poshumor, del humor raro.
3: Ignacio Esfarraí, Laura del Val y Laura Márquez.
4: ¿Te va a poner aquí?
3: Vamos a darles un poco de tiempo para que se coloquen, especialmente a Laura. A Laura Márquez. Le está sacando Laura del Val brillito a la escayola. Bueno, no es una escayola, es una fédula, ¿no?
4: Vamos a darle micro para que hable.
3: Vamos a darle.
4: Venga, vamos a tener este detalle con nuestros invitados.
3: Bueno, para quien escuche el podcast y no esté aquí, le pone el micrófono a la férula. Lo primero, Lauras, Ignatius, ¿cómo andáis?
5: Bueno.
4: Estaba claro que tenía
6: unos mejor que otros.
5: Yo, izquierda más, depende, y derecha a veces. A veces hay,
4: vale.
5: Me está agobiando porque veo a Ignatius escribir y digo, claro, le he echado la pero toma la punta, ¿dónde vengo?
7: Me estaba
5: es un examen de nacionalidad española.
7: Estaba, ahí fuera.
6: Está poniendo una coja, una bípeda y una...
3: Bueno, de hecho...
7: Antivirus.
6: Y un caballero.
7: Nueva pandemia.
4: No, pero que está tomando nota real.
3: Está tomando nota real.
4: Sí.
3: Para... siguiente
7: para,
3: monólogo.
7: Para decir cosas ahora.
4: Vale.
7: La gente piensa que yo improviso.
4: Pero no.
3: Y lo va escribiendo todo al mismo tiempo y luego lo va diciendo.
5: ¿Dónde está nuestro cuaderno, Laura, por favor?
6: Bueno, yo no podía cogerlo, la verdad.
3: Bueno.
6: Pero yo estaba bien esta mañana, lo que pasa es que he sacado un vídeo de Ayuso.
3: Sí. Y te has caído.
5: ¿En serio?
6: Y me han partido la pierna.
5: Vaya.
3: Bueno, por cierto, que Laura del Val, tú eres muy de compartir gente cayéndose.
4: ¿Todos los días?
5: Sí, es verdad, todos los días tengo mi ritual. Porque
3: sí.
5: Eso digo, qué bien. Ver que otros se caen y se parten la pierna.
3: Tú eres muy de reírte de Laura Márquez.
5: Sí, Marquez. Sí, estoy todos los días riéndome de ti, la verdad. Cada vez que subo estos vídeos por ti, Laura. Hasta que no te cures, un vídeo de gente cayéndose.
6: Vale. Pues sí.
5: Si puede ser rápido, sí, claro. En dos semanas está terminado.
7: Vamos a caernos todos para que ya no se sienta tan extraña. Ahora todo el mundo se levanta.
3: Y venga, podríamos hacerlo todos, ¿no?
7: Como me pasó el otro día a mí en Sevilla.
3: ¿Qué te pasó?
7: Que salgo al escenario y me muerdo la lengua.
3: Ah, ya.
7: Y me muerdo la lengua, nada más salí del escenario y hice toda la actuación sangrando.
3: ¿No?
7: Con la boca toda ensangrentada. Oh,
3: como un cerdo en una matanza.
7: Parecía, fíjate, ahora que no es políticamente muy correcto, parecía una nueva versión de... corridas de toros walk.
5: Madre mía.
7: Como yo haciendo de animal de lidia.
3: Que además tú eres muy poco de morderte la lengua.
7: Bueno, la gente lo que decía, me acordaba por eso, porque la gente luego hacía la broma de que decía, joder, nos podíamos haber dado golpes todos para que no pareciera tan desequilibrado.
3: Bueno, ¿queréis que nos caigamos todos? No hace falta, ¿no?
4: A lo mejor a la salida, porque hay buenas escaleras aquí, o sea que podéis intentarlo, podemos hacerlo todos si queréis. Laura, no.
6: No, yo me he caído bajando, entonces...
3: O sea, ya te has caído, además, llegando.
6: Me he caído bajando.
7: Y yo creo que caerse es de izquierda.
4: Sí.
3: ¿Sí? ¿Por?
5: O del Atlético de Madrid. O sea, también
3: está ahí. O ahora mismo madridista,
7: no, pero es verdad, en los tiempos de la inteligencia artificial...
3: Sí, sí.
7: No, ya no vamos a salir de este tema. En los tiempos de eficacia.
6: Bueno, gracias por haber venido. Dejamos con el natural.
5: Alguien me da una cerveza, ¿no? Para escuchar su libro.
3: Desarrolla, pero rápido.
7: La eficacia y la eficiencia son de derechas, igual que la inteligencia artificial. Claro. Pienso que buscar el error, no sé...
4: Sí, totalmente.
7: La verdadera de la izquierda eran los neandertales.
3: No, claro.
4: Vale. Sí,
3: claro.
4: Y están en Atapuerca, justo.
7: Es verdad, en
4: claro, de nada.
7: Claro. Pero esto lo digo muy en serio. Hace poco se descubrió, no se sabía, los neandertales no eran capaces de hacer dos lanzas iguales, dos puntas de lanzas iguales. No buscaban la eficiencia, no buscaban la eficacia, no buscaban la utilidad a cualquier precio. Y eso les costó prácticamente desaparecer. O sea,
4: sí, sí.
7: El Homo sapiens era muy capaz de hacer todas las flechas iguales y por eso garantizaban que esas flechas podían ser muy útiles para matar animales. El neandertal se entretenía en hacerlas bonitas. Y en hacerlas, esto es verdad, no hacía una punta de lanza igual y todas eran singulares y diferentes a las otras. No todas eran útiles, pero eran preciosas todas. Creo que era los neandertales, claro, eran el primer Pedro Pascal. Era el hombre deconstruido, eran los neandertales.
3: La primera woke.
7: Y esto te lo digo muy en serio. Ah, por supuesto,
6: a ver si te mato de un estendalazo, ¿no? En plan de mira qué pedazo de flecha he hecho, bisonte, y el bisonte. Impresionante.
7: El mismo estudio de lo de las lanzas decía que, por supuesto, todas y todos tenemos parte de ADN neandertal.
3: Claro.
7: Y porque había, por supuesto, hubo muchos emparejamientos sexuales de sapiens con neandertal. Pero no eran nunca de hembra neandertal a macho sapiens. La mayor parte de esos emparejamientos era una hembra sapiens que se follaba un neandertal. Porque les ponía cachondas ver a hombres que no necesariamente lo hacían todo por la utilidad. Sino que se entrete. Te lo digo muy en serio.
4: Buscaban el romántico.
7: Eran la verdadera izquierda, eran los primeros hombres deconstruidos, los neandertales.
4: O sea, esa es la excusa de cuando chicas de izquierda se follan a fachas, ¿no?
3: Claro.
4: Vale. Perdón, o sea, era por entender
6: claro,
4: esto.
6: Por atar cabos, claro.
3: Bueno, por adelantar un poco en el tiempo. Sí.
4: ¿Desde los neandertales?
3: Bueno, de los neandertales aquí.
4: Sí.
3: Vosotros habéis hecho y hacéis tantas cosas que es imposible decirlas todas. Inatius están a vivir, que son dos días, tiene el show de Inatius, escribe libros, hace series y ahora presenta un programa infantil en Play.
4: En el que creo que cuenta cosas como estas. Y Laura Márquez está en Ni también, La Ser, asomó el morrete en Leitmotiv, estuvo detrás del Club de la Comedia Olo Goya como guionista.
3: Y Laura del Val está en Podcast el Podcast, en Al Cielo con ella, en Play, en Jajas en el Barrio con Morgad y Herbas y además de sus shows propios. Pero por resumir, nosotros hemos pensado que esto es como reunir a una coja, una lesbiana y un calvo, que es el inicio de un chiste.
6: Pero ¿quién es quién?
7: ¿Cómo?
4: Claro.
5: Cállate, lesbiana, calla.
7: Yo soy la lesbiana.
5: ¿Quién es quién? Es la lesbiana, yo soy la
7: calva. Ahora Laura se quita la peluca.
3: Claro.
5: Y yo cogeo, joder. Por lo que sea.
3: Estás a punto de caerte.
5: Hombre.
3: Paloma coja.
7: No se esperaba esto. Parecíamos un trío previsible.
5: La verdad que sí.
3: Bueno, ¿cómo acaba ese chiste? ¿Cómo seguiría?
4: Claro, ¿cómo sigue?
3: ¿Cómo seguiría ese chiste?
7: Pero ¿de verdad ese chiste?
4: De verdad.
7: ¿De verdad te parece políticamente correcto?
4: Mira, de verdad.
3: ¿Qué neandertal te estás poniendo?
4: Es que de verdad.
3: Yo, esto es un chiste homo sapiens.
7: Tenemos que prepararnos para cuando la derecha llegue al gobierno, de tener ya un humor de derecha.
3: Claro.
7: Llega un negro, un mariquita y un cojo en bar. ¿Cómo se llama la película? Por fin se pueden hacer chistes de todo.
3: Bueno, la otra opción era están un canario, una valenciana o una andaluza y, uno de, y una de Burgos. ¿Cómo termina el chiste?
7: Pero ¿cómo? Pero... pero este no era el programa que echaron de la SER por ser de izquierda.
3: Pero es que nos estamos dando cuenta de lo que viene.
4: Es que ya
3: estamos un poco preparándonos.
7: Vale, para
5: claro. Yo por eso llevo camisas últimamente, por si acaso. Y chaleco también llevo también.
3: Ah, mira.
5: Por si acaso.
4: Estamos lanzando mensajes sencillos porque ahora la gente con TikTok y todo eso, por lo visto, todo lo que funciona es muy claro, muy sencillo, explicación fácil. Por eso lo de una valenciana, una de Burgos y otro de Canarias. Y no tiene complicación.
7: Yo pensaba que tú eres andaluza.
6: Soy. Pero me gusta jugar al despiste. Sí.
4: Es andaluza. Vale.
6: Nunca sabes. En plan de, ¿será coja de verdad? ¿Será andaluza?
3: Bueno, a ver,
6: ¿cuál es el giro? Es... O sea, soy andaluza.
3: Sí.
4: Cierto, joder. Es verdad.
6: Pero no, soy de izquierdas y no lo parece, pero soy andaluza.
3: Bueno, pero también has estudiado en Valencia.
6: He estudiado parte del instituto en la carrera.
3: ¿Ves? O sea, algo de Valencia te queda.
4: Bueno,
3: a ver, todo esto lo decíamos porque en realidad vosotros habéis utilizado mucho la denominación de origen, habéis hecho cierta patria en el humor con vuestro origen. De Canarias, de Burgos, el acento andaluz.
6: De donde coño sea. Que no le importa a nadie.
5: España está en ella.
3: Claro. Ella es España dentro de España.
5: España, claro que sí.
7: Prioridad nacional.
3: Claro, prioridad nacional.
7: Prioridad nacional. Me claro. Joden los fachas cuando
6: claro, depende.
7: Hago chistes.
6: Soy un poco del norte de África, ¿eh? Hay que tener cuidado.
7: Es verdad, yo geográficamente soy africano.
6: Es verdad.
3: Claro. Bueno, y tú también por ahí.
6: Por eso, que tú y yo.
3: Poquito.
5: Yo geográficamente fascista.
6: Prioridad en el padrón para Laura del Val.
3: Bueno, pero tu primer espectáculo, Laura, se llamaba De Burgos también se sale.
5: Sí, sí, por eso.
3: ¿Has salido del fascismo?
5: Hombre, siendo lesbiana, pues imagínate. Tuve que salir corriendo. Y si lo llego a saber, me cojo las lanzas, me cago en 10. No sabía yo esto, la verdad que... Sí.
3: Márquez, nosotros hemos leído que contigo, bueno, y hemos visto también, porque tú lo has dicho, que contigo se han metido mucho por ese acento andaluz, por la parte andaluza.
5: No me enteré yo, ¿eh?
6: Por la parte andaluza, sí, o sea, creo que el andaluz es un acento que está un poquito estigmatizado.
7: Hasta que llega un canario.
6: Claro, enseguida decimos, no, pero no habéis visto a esta gente, que es mucho peor que
7: nosotros. Hay más gente ahí abajo.
6: Totalmente, hay un escalón por debajo.
5: Me voy a echar para atrás, que yo hablo perfectamente.
7: Que se siente, ¿eh? Que se siente 500 años después.
5: Hombre, por favor.
7: Yo 500 lo único... años después, gente exótica.
5: Ya, bueno, yo lo único que soy leísta, ¿sabes? Y ahí en Burgos lo de pónsele, o sea, no funcionó, ¿sabes? O sea, que... Pero oye,
4: no, pero es flipante que a estas alturas se meta contigo por tu acento, y con el tuyo, y con el mío. Tú claro. Respondiste.
6: Yo respondí, sí, o sea, yo hice una reflexión en su momento de la glotofobia, que es la discriminación por acento.
4: Glotofobia, ¿eh?
6: Glotofobia.
4: En fin.
6: Que no es por comer. Que no. Yo pensé, ¿no será glotón de comerse las letras? De repente yo reflexionando. Pero sí, es flipante, pero es así, o sea, sigue pasando. Entonces, no sé. No sé, Montoro es andaluz también, claro. O sea, no te quiero decir.
3: A ver, que no avanzamos tanto, que de los neandertales a los sapiens ya hemos visto que a veces no se ha avanzado, sino que incluso se ha retrocedido. Bueno, pero hablemos de otro origen, del origen cronológico, de cómo llegó el humor a vuestras vidas.
8: ¿Y el loco las coles?
9: Ah, estupendo.
8: ¿Loco las coles? ¿Por qué llevas un cucurucho de cumpleaños?
3: Que no hemos recibido a Ignatius con un grito sordo. Podéis hacer un homenaje, por favor, todo el mundo recibe. Muy bien. Bueno, a ver, Ignatius, tú siempre has jugado con esa
7: era
3: pinta.
7: Era un tic nervioso que yo tenía con 12 años.
4: Ah, ¿en vale. serio?
7: Con 12 años me empezó este tic nervioso. Sí. Cuando un poquito después, a lo mejor, cuando empecé el instituto, 13, 14 años, y se me desencajaba la mandíbula en aquella época. Me acuerdo una de las profesoras de aquella época de expulsarme de clase porque pensaba que me estaba riendo de ella. Y ella estaba dando clase y yo...
5: Pues no entiendo por qué pensó eso.
7: No podía no evitar. Si se me metía en la cabeza, no podía evitar no hacerlo. Y era como un ritual. Y si yo lo hacía, me quedaba tranquilito, a lo mejor unos minutos, hasta que me volví otra vez. Y cuando empecé con las actuaciones, yo tenía mi guión preparado.
3: ¿Sí?
7: Pero por nervios, de repente me dio la actuación. Y la gente ya se reía más con eso que con los chistes que yo a lo mejor había escrito.
5: Bueno, pero por lo menos se reían con algo. O sea,
3: eso es lo importante.
5: Es importante.
7: Entonces fue una cosa que era una carencia, algo execrable, algo...
9: Salud,
7: algo obsceno. Algo obsceno. Obsceno etimológicamente significa lo que sucede fuera del escenario. Lo que obsceno, lo que no tenía que formar parte de lo que íbamos a mostrar, ¿no? Uh-huh. Y de repente eso empieza a cobrar espacio y se pone bajo el foco. Y ahora no hay fotografía que yo me saque sin que me salga por inercia. Y el grito sordo fue Joaquín Reyes, creo, que ¿sí? se le ocurrió llamarlo de esa manera, porque yo ni le había puesto nombre.
3: ¿Cuándo hiciste El Loco de las Coles?
7: En la época del Loco de las Coles.
3: ¿Eso cómo salió adelante? ¿Cómo pasó? Que apareciste ahí en la hora charante. A ver, entiendo que le llamara tu atención por esa imagen tuya que es una mezcla entre genio loco y asesino en serie.
7: Es que pasó una cosa muy graciosa. Cuando fuimos al Hormiguero...
5: Pensaba que iba a decir que mató a alguien.
9: Os vais a reír.
5: Os vais a reír.
3: Vais a reír.
5: Al que mate no tanto.
7: Cuando fue el aniversario de La Hora Chanante,
3: ¿sí?
7: de repente en el Hormiguero nos invitaron a cantar la canción de Hijo de Puta, hay que decirlo más. Que en aquella época los bares de Madrid, me acuerdo, y de a lo mejor más sitios, cerraban la típica canción que te ponen para echar a la gente, era Hijo de Puta, hay que decirlo más, de La Hora Chanante.
3: Claro, es que y es muy liberadora.
7: Nos invitaron a cantar esa canción y todos nos pusimos más o menos las ropas que llevábamos en el programa para cantar. Y al final de esto fue muy gracioso, al final de la canción viene el equipo técnico del Hormiguero a todo el mundo a cambiarle de ropa y me quedo yo en medio y nadie pensó que... A todo el mundo le quitaban alguna prenda y le ponían la prenda normal y nadie pensó que yo también llevaba otras prendas normales. Y hay una imagen que yo me quedo en el medio solo y nadie consideraba que yo debía tener otra apariencia. Nadie pensó que yo tenía otra vida aparte del Loco de las Coles.
4: Esos fueron los inicios de Ignatius y los de Laura del Val. Tú eras abogada.
5: Sí, en los juzgados.
4: Y luego, ¿qué pasó? ¿Un mal juicio?
5: Conté un par de chistes, no le hicieron gracia, mi cliente acabó en la cárcel y dije, pues me voy de aquí.
3: No, dígame, tú que estabas buscando otra vía para llegar a la Audiencia Nacional.
5: Sí, claro, eso es. Defendí a Pantoja y fue mi mayor éxito. La única que acabé en la cárcel.
4: Fue un show... Sí. ¿Que nunca olvidará la gente de allí?
5: No, la verdad que no. La verdad es que
4: y de ahí al stand-up.
5: Sí, ahí sí. Yo me acuerdo, esto es verdad, que en un juicio... Sabes que a los... se nos pone togas, ¿no?
3: Sí.
5: Pero si eres un abogado, que tus padres son abogados, pues tendrás tu toga, ¿sabes?
4: Toga.
5: Les regalan una toga. Yo no, mis padres no eran abogados y yo iba... Oye, deme una toga. Entonces me puse una toga, pues enorme. O sea, que a Ignatius le habría quedado increíble, pero a mí... Oye, no, ¿sabes? Y por lo que
3: como
5: sea, las mangas me quedaban muy largas, súper largas. Y entonces yo estaba en medio del juicio. Yo sabía que iba a perder ese caso. No sabía qué hacía ahí, yo tampoco. Entonces hubo un momento que me disocié y tenía las mangas y estaba el juez mirándome y empecé a hacer... ¡Everybody!
3: ¡No!
5: Y claro, el juez me miró viendo ¿qué hace? Y yo pensaba que iba a hacer... Rock, y una decepción porque no lo hizo.
4: Por favor, ¿a quién defendía ahí?
5: Bueno, él está en la cárcel, seguro.
7: A Pupi Goldberg.
5: Sí.
7: Defendiendo a Pupi Goldberg.
3: Bueno, pero también hiciste...
5: Sí.
3: También hiciste un...
7: Burgos contra Pupi Goldberg.
4: Pero esa movida del abogado defendiendo su causa, ¿te sirvió a ti para
5: me
4: luego...?
5: Me sirvió para dejarlo, dije, que haga gente que sepa de verdad.
4: ¿No te sirvió para la comedia?
5: No, me sirvió para saber que no me quería dedicar a eso.
4: Vale.
3: A ver, viendo la justicia española, un poco sí.
5: Yo me quería ir de ahí ya por existir.
3: Que te hiciste un curso de comedia, que unas amigas te regalaron.
5: Sí, me regalaron mi curso de comedia porque yo estaba mal de Lulu.
3: A ver, estabas haciendo bribares.
5: Estaba haciendo bribares.
3: Bien no estaba.
5: Y un médico dijo, es que tú tienes depresión. Y dije, pues va a ser eso.
7: Ni siquiera has estudiado derecho.
9: Claro, un deprimido esto.
3: ¿Qué te hace pensar que estoy deprimida?
5: Y todavía no me habían dado pastillas, o sea, es que era increíble. Y entonces estaba mal, estaba como en depresión, y entonces esta amiga me dijo, tía Laura, te voy a regalar este curso de stand-up para que le des la chapa básicamente a otra persona, porque esto es insufrible, tía, ¿sabes? Y entonces hice este curso de stand-up en 2017, duró de septiembre a diciembre, lo hice, dije, bien, y ahí se quedó, el pozo ahí sembrado, ¿no? No, sembrado, ¿no? La semilla que he hecho y al final brota y sale, ¿no? La manzana la coge, la muerde y ole.
3: ¡Ole!
5: Y entonces,
9: ¿será valenciana?
4: No será valenciana.
3: Pero tú no eras de Burgos.
5: Yo hago lo que puedo con lo que tengo. Y entonces, nada, se quedó ahí. Y en 2019, ya a finales, es cuando volví a subirme a escenarios y a probar el microabierto. Y ya cuando vino la pandemia, dije, se acaba el mundo. Y dije, pues voy a, ahora no es el momento de dejar de, la abogacía, por lo que sea. Ahorra dinero y estate un año de excedencia. O sea, me pedí un año de excedencia y ahí ya no volví.
4: No,
5: y lo mejor fue ese momento en el que tenía que volver al despacho donde trabajaba y mi jefa me dijo, Laura, qué ganas teníamos de que volvieras. Y dije, no, es que no voy a volver. Y dice, ah, ¿te vas a otro despacho? Tal. Y dije, no, que soy cómica. Y dijo, ¿qué? Y dije, mi mejor chiste. Y ahora flipa cuando me ve. Esa fascista que me debe dinero.
3: Oye, pues muy bien dicho aquí, claro que sí. Esa fascista que pague.
7: ¿Estaría?
5: ¡Págame! 2 años que me debes. ¡Págame!
7: Estaría igual que abogados cristianos entrene a cómicos para luego que ellos tengan... Abogados cristianos entrenen a cómicos para luego abogados cristianos tener trabajo.
5: Claro.
7: Y es como un bucle.
3: Es un bucle.
5: Es el bucle sin fin.
3: Claro. Lanzan la fiera afuera y luego les ponen pleito. Claro. Bueno, que luego te llamaron de cuerpos especiales.
5: Sí, luego me llamaron de cuerpos especiales.
3: Vamos a escucharlo.
10: ¿Tú alguna vez en tu vida te has planteado denunciar a una amiga, por ejemplo, porque te dijo no voy a volver a escribir a mi ex y lo ha hecho? ¿Se puede denunciar o no se puede denunciar? Se puede denunciar.
4: Sí.
10: Se puede denunciar y por eso estoy yo aquí.
3: Y por eso está ella aquí. Y está en el programa de Basoriano, Nacho García y Lala Chus. Eso fue tu lanzamiento al estrellato, ¿no?
5: Sí, bueno, al estrellato no.
3: O a estrellarse.
5: A madrugar, básicamente. A tener horarios. Y esto sí, pero estuve 2 años en cuerpo especial y súper contenta respondiendo a consultas legales y diciendo, joder, es que estos sean los temas que tenía que haber defendido yo realmente. Y
3: a claro, ver, que sí que te valió entonces la formación de abogada.
5: No, me ha valido mucho porque derecho hay que estudiar mucho, memorizar, parecer lista, esto sí que lo parezco, y luego la oratoria, porque todos los exámenes sean orales. No,
4: claro.
5: No, o sea... Cuidado.
3: A ver, cuidado.
5: No me refiero a... No. Artículo tras artículo.
3: Artículo.
5: ¿Cuál es el 45 de la Constitución española? El de la vivienda, vamos.
3: No lo sabéis. Pero ¿quién se lo va a saber si no se aplica?
5: No se lo saben ni ellos. Pues eso, artículo, artículo. Más examen oral, hombre. Y nada.
3: Más examen oral.
5: Sí. Más examen oral. Y entonces la oratoria me sirvió mucho luego para el stand-up, comedia, todo. O sea que creo que haber estudiado Derecho me ha servido para llegar hasta aquí.
3: Por favor, qué emotivo.
5: Es que esto me dijo abogado cristiano que lo dijera siempre.
4: Vale, en su curso. Gracias al Señor.
3: Bueno, y si a Laura del Val...
7: Tenemos la sensación de que esto es una cita ciega y de repente nos van a empajerar.
4: A empajerar.
3: A empajerar.
9: Nos van a empajerar.
3: Examen oral, empajerar.
5: Yo prefiero que no.
3: Prefieres que no te empajeres.
5: Estoy sudando muchísimo, Laura, no sé tú.
7: Estamos como presentándonos.
5: Total.
7: Y vete tú a saber quién viene ahora.
4: Claro, es que es un casting.
3: Pues,
4: sí,
3: pues
4: sí.
3: Mira, lo que viene ahora es hablar...
9: Tú puedes subir.
4: Ahora toca a Laura Márquez.
3: Lo que viene ahora es hablar un poco de Laura Márquez, que no la descubrieron en la radio, la descubrieron en la tele, que ella estaba ahí detrás y le dijeron, da un paso adelante en el motif.
11: Hoy para celebrarlo, el Día de la Mujer Trabajadora, los reggaetoneros han perreado media asta.
7: Ya.
11: O sea, como de bajón, así de gasolina. Triste.
7: ¿Tú cobras lo mismo que tus compañeros guionistas?
11: No.
7: Pues que le bajen los sueldos a los otros guionistas.
3: Ah, no que se lo suban, sino que se lo bajen. Bueno, ¿eso cómo fue? O sea, ¿cómo vieron que había potencial ahí para decirte, oye, da un paso adelante?
11: Creo que no lo vieron. Yo llegué a... O sea, yo era guionista en Leitmotiv y durante una temporada, o dos, o 10,
4: no.
11: Yo era la única mujer. Entonces a mí me llegué allí en una caja metida presa.
4: Se desembalaron,
11: la abrieron y dijeron,
4: ya está aquí.
11: Y, ¡oh! tiene el pelo largo, ¿no? Y,
4: qué
11: o sea, no, claro, digo, en aquella época,
3: claro, no había...
11: Claro, claro, no había mucha... Y por el Día de la Mujer salí a ser parte del monólogo con Andreu.
3: Pero solo ese día, ¿eh? Como sale este día, ya no vuelvas.
11: Claro,
3: ¿no?
11: Claro, es que era el Día de la Mujer, dijeron, a ver... Celébralo, luego a fregar. No.
5: Y da gracias, recuerda.
11: Y luego fue precisamente Andreu que vio vídeos míos en redes sociales y en el que yo me regalaba un vestido a mí misma. Haciéndole creer a la gente que me lo habían regalado mis gatas. Y dijo, ¿por qué no sales al sofá y lo cuentas? Y así nos reímos todos.
3: No solo tú.
4: Un poco el profesor.
11: Y gracias a él, pues empecé a hacer colaboraciones y a hacer pantalla porque fue el que apostó por mí. Al poco nos cancelaron el programa.
3: Por lo que sea.
11: Pero apostó por mí y David Martos, que era el subdirector en ese momento, también. O sea, fue como mi... Porque yo siempre he desarrollado mi carrera como guionista. Uh-huh. Empecé a hacer pantalla a partir del Leitmotiv.
3: ¿Y vosotros cuándo sentisteis la llamada del humor? Perdón, que me ha quedado súper cursi. Pero esta cosa de pronto, yo valgo para esto, soy gracioso, la gente se ríe, me gusta... De hecho.
4: ¿Hay un momento en el que pasa eso?
3: De hecho, no hemos hablado, Ignatius, que tú estabas estudiando Ciencias de la Información, creo que acabaste incluso, y luego te fuiste a Londres ahí a hacer comedia, o a ver la comedia.
7: Bueno, yo me fui un poco allí a la aventura, porque claro, yo estudié eso, pero luego no me moví. Mis compañeros sí que se movieron más para entregar el currículum, por lo menos, y terminar en la radio y en la tele también. Pero yo estaba ahí como medio apalancado trabajando en Pizza Hut.
3: Oye, ya lo he conseguido. ¿Para qué? Claro.
7: Yo ya digo, no creo que me pueda ir mejor.
3: Yo me quedo aquí.
7: No me dejaban atender al público, me metían en la cocina. Yo no era el que te cobraba la pizza.
5: O sea, imagínate que te vas aquí.
3: Pues no sé si me gustaría más saber quién es el que hace las pizzas, también te digo.
7: Luego en Londres empecé a trabajar en una cadena que ahora ya ha llegado a España, Pret a Manger.
3: Oh.
7: Y ahí sí que me dejaron atender al público y la gente se cambiaba de cola. Para que yo no les atendiera. Y un día perdí los nervios. What's happened? You don't like me.
5: Yo entiendo, tranquilo.
7: Y luego me fui a trabajar a un hotel por la noche, haciendo el turno de noche. Y había un comedy club que me cogía de camino. Entonces cogí la costumbre de antes de empezar a las 11 de la noche, me metía un ratito en el comedy club.
4: A escuchar chistes.
7: Todas las noches. Vale. Y la dueña del comedy club me veía, no me reía porque no entendía demasiado bien el
4: claro,
7: idioma.
4: Es que claro.
7: Y un día vino a hablar conmigo, que quién era yo. Y le digo, sorry, I don't understand very much. Y empezó a hacerme mitad de precio.
5: Ah, mira.
3: ¿Ah?
7: Decidió que
3: ¿solo entendías la mitad?
4: Sí, claro.
7: Sí.
3: No te va a cobrar por el show entero.
7: Y al final eran mis amigos allí. Entonces, como vi que se estaba poniendo de moda, cuando volví, pues me atreví. Yo nunca pensé que yo me iba a atrever. Yo soy una persona como muy pudorosa. Y...
3: ¿Quién lo hubiera dicho?
7: ¿Quién lo hubiera dicho?
3: De Laura Márquez. ¿Perdón?
7: ¿Quién lo hubiera dicho?
5: Es que tendrá huevos el cabrón, ¿eh?
11: No, huevos tiene que...
3: Sí, huevos tiene.
11: Que se los hemos visto todos. Sí.
5: ¿Por qué me lo has recordado, joder?
3: Y de hecho yo
11: he visto más los huevos a este señor que a mi alumna de mis parejas.
4: No, claro.
3: Lleva ahí un pantaloncito que está a punto de
4: bajarse.
7: Estaba diciendo...
3: Ahí hay un escalador que está bajando.
5: Todo un detalle, gracias.
7: Estaba diciendo mi versión de cuando voy al juicio. Soy una persona muy pudorosa, señor juez. Pero la gente que me conoce sabe que es verdad. ¿Eh?
11: Sí,
7: yo no
11: sí,
7: me atrevo,
11: sí.
7: Yo no me atrevo a hacerte una broma nunca.
3: Pero
7: y, la gente dice, qué amable es Ignatius. Y en realidad es cobardía. Yo no me atrevo a hacerte un chiste por miedo a que se cree un malentendido, que tú piensas que yo me estoy intentando reír de ti. No me atrevo, no tengo esa... hay gente que tiene mucha soltura para hacer eso. Yo lo envidio, no me atrevo. No tengo...
3: Te tienes que transformar en Ignatius.
7: ¿Eh?
3: Te tienes
7: no
3: que transformarme,
7: porque yo no lo percibí como un personaje nunca, sino es como una reacción. Quiero decir, yo con el tiempo he aprendido que lo que quizás de lo que quizás más se puede prescindir en esta profesión es del talento. Una persona que tenga solo talento, esa persona... Si solo tienes talento, no vas a conseguir nada.
3: Laura del Val abandona la sala. Un aplauso al talento. Se lleva a Laura Márquez a cuesta. Se va el talento.
12: ¡Ay, que se matan! Ay.
7: Pido perdón. Sí.
12: Ya.
3: A ver si os vais a partir la pierna las dos.
5: Pues no me importaría partirme la pierna por Laura. Ya.
11: Qué lesbiana eres, madre mía.
5: Vaya, se ha notado.
11: Para una persona que está diciendo cosas inteligentes, lo estamos cortando.
5: Manolo, joder.
11: Manolo y Benito,
7: tío. Hemos convertido esto en un concurso de talentos.
12: Sí, sí, sí, hay que superarlo.
7: Yo sé levantar en peso a personas inválidas. Quiero decir que lo importante es la necesidad.
5: Total, total.
7: O sea, lo que te garantiza que tú vas a aguantar, lo que tengas a lo mejor que aguantar, es la necesidad que tú tienes de hacer eso. Y yo, el problema que yo tenía en mi vida, que no podía resolver, no sabía resolver mi pánico a los malentendidos, arriba de un escenario veía que la gente me permitía ese lenguaje o me permitía de repente con histeria y con un pánico
12: lo pasaban mal. Al inicio.
7: Bueno, ya te digo, yo nunca... Y los gritos sordos, claro. Y todo fue como a golpe de... Nunca yo daba la sensación de tener yo el control de la situación, sino era más bien al revés.
3: La situación tenía el control de ti.
7: Claro, claro, claro.
3: Y a vosotros también.
7: Es como un trance, es como una experiencia, sí, claro, que tú te entregas a ver qué sucede ahí.
3: En vuestro caso también ha servido para romper, sí, alguna barrera.
5: Suscribo todo lo que ha dicho Ignacio. ¿Sí? Palabra punto por punto. Bueno, no sé, sí, o sea...
7: Yo creo que al final las carencias que tenemos, si tenemos deseo por hacer algo, es porque tenemos carencias de algo. El escritor Thomas Mann...
5: Es que justo habla de... ¡Justo!
3: Sabías que iba a citarlo.
11: Ya está, no, háblale. Not all man. También Thomas Mann.
3: Not all man, Thomas Mann.
5: Sí, dilo.
7: El escritor Thomas Mann decía que para él un escritor es una persona a la que no se le da especialmente bien escribir. Pero que lo desea. Y entonces va a ser capaz de convertirlo incluso en su oficio. Hasta que algún día le salga y vea gente que escribe con soltura y lo envidia y dice... Ojalá yo pueda tener esa desenvoltura y no la incomodidad, que nunca sé qué decir, ni cómo, ni qué expresar, ni a ver si soy gracioso, ni soy gracioso. Tengo dudas, no sé hacerlo, no me sale. Pero lo deseo tanto, tengo una carencia tan grande que lo voy a convertir en la dedicación de mi vida.
3: Por favor.
11: Totalmente.
12: ¿Queréis añadir algo?
7: Y la izquierda es así, a Errejón no le sale, pero lo intenta.
3: ¡No! Lo intenta.
7: La izquierda también es así, es... No te tiene que salir necesariamente. Es algo que tú deseas y dices, no me ha salido del todo bien.
3: Y entonces llega el fin de la comedia.
13: No me deja estar con mi hija, ¿sabes? Con nuestra hija, Silvia. Dice que yo soy alcohólico y que consumo pornografía, compulsivamente. ¿Cómo se puede consumir pornografía si no es compulsivamente?
3: ¿A vosotras os ha servido también para hacer terapia de algún trauma, Laura?
5: ¿La pornografía?
3: No, el humor.
12: El humor, la comedia.
3: La comedia. Perdón.
12: Bueno, si quieres hablar de pornografía...
3: Si quieres hablar de la pornografía...
5: Bueno, hay una película... No, a mí la comedia sí que... A ver, yo he dejado de ser abogada para ser cómica.
3: Ya te digo.
5: Mayor llamada que esa. No sé.
12: La llamada.
5: La llamada, un poco así. Pero no, se me ha olvidado cuál era la pregunta.
3: Que si te haces terapia tú con esto.
5: Sí.
3: Que si llevas algún traumita... mochila, sí, tarita, que
11: dame la mano, todo va a salir bien, todo va a salir bien. Vale.
3: Venga.
5: A ver, a mí me parece como, y esto es una opinión personal, muy tonta la persona que, bueno, ya ha empezado mal, pero una persona que se sube al escenario y dice, bueno, es que yo no necesito de terapia porque mi terapia es el escenario, no, a lo mejor es una herramienta, pero yo, por ejemplo, si es estar en el escenario me hace sentir muy libre. No me da este miedo escénico, bueno, depende de situaciones, pero no este miedo escénico del tema de que tiene gente que me está juzgando demasiado, que tal, que piensan de mí. Como siempre me he pasado mucho de esto y no me importa, me da esa libertad en el escenario de poder hacer lo que quiera y estoy yo en ese momento y te lo vas a comer. Y si no te gusta, me da igual, pero te lo vas a comer igual. Entonces, tener ese poder es increíble, ¿sabes? Entonces, es que es muy adictivo,
12: ¿sí,
5: eso?
12: ¿No?
7: La gente nos da el privilegio, claro, y nosotros tenemos el deber.
5: El deber, y yo lo agradezco
7: de jugar un
5: montón,
7: un poquito al límite.
5: Claro, entonces, y estoy todo el rato jugando. Todo el rato. ¿Tú, Laura?
3: ¿Tú, Laura, qué?
7: Se trata de aprovechar la oportunidad que nos da la gente. O sea,
5: eso es.
7: Se supone que ustedes nos miran para que nos comportemos de una manera que no sea del todo normal.
5: Eso.
12: No, y... ¿No?
5: ¡Eso! ¡Eso!
7: Nosotros
12: y de ahí
7: nos sacrificamos. Claro. Nos sacrificamos por ustedes.
5: Pues eso claro, es. Claro.
9: Tirarnos unos cacahuetes.
12: Por eso hacen humor raro.
3: Claro, claro, que hemos elegido los tres porque tenéis vuestra pedrada.
12: Sí.
3: O sea, normales, normales no soy.
9: Bueno, si habéis venido a insultarme, yo me levanto con mi única pierna y me muero.
3: Ahora tampoco mismo. Puedes correr.
9: Claro, claro, te las vas a comer todas aquí.
7: Lo que pasa es que no va a ser una salida muy ofendida, como diciendo, me voy.
12: No,
7: me
9: voy. Claro, como la...
7: Vas
9: como
7: a tardar un ratito.
5: Pero es con... Pero
9: la gente ya se ha ido y yo...
7: Una vez.
5: Y todo el mundo ahí sigue mirando.
9: La lámpara de Pixar, ¿sabes?
3: Gente y ella todavía se está yendo ofendida.
7: En una actuación, me acuerdo que le dije a alguien que estaba en una silla de ruedas, le dije algo, que lo sentó bien. ¡Puta mierda! No tengo por qué aguantar esto. Media hora de reloj. Hasta que salió por la puerta.
3: ¿Pero por qué? ¿Iba reptando o qué?
12: En silla de ruedas.
3: ¿Iba reptando o qué?
12: No, iba en silla de ruedas.
5: En silla de ruedas. ¿Eh?
12: En silla de ruedas.
3: Aquí iba en silla de ruedas.
12: Sí, pero esa parte, estás perdiendo esa parte
5: una
12: de.
5: Una silla
12: esa
5: parte de la corta. Madera.
3: Esta parte del programa la cortáis.
7: Pido perdón. Que
5: no.
7: Me ha salido, no me he contenido, pero hay chistes incorrectos.
3: Esto muy woke no te ha quedado.
7: No me he quedado muy guapo, pero es que los pensamientos vienen y van.
5: La gente en silla de ruedas las mejores.
7: ¿Eh?
12: Ya está, compensado.
7: Luego uno decide si abrir la boca o no abrir la boca, pero los pensamientos obscenos vienen y van.
3: Sí. Claro.
7: El otro día entré en un ascensor, me encontré con un enano. y que me cuelguen si yo no pensé en ese momento que si me subía en ese ascensor iba a llegar a algún lugar mágico.
3: Aquí va a haber, bueno.
12: Y así es como volvieron a cancelar a Carne Cruda.
3: Y aquí es como acabó Carne Cruda, efectivamente. Dios,
5: ¿dónde está ese ascensor?
3: Bueno, el buzón de quejas, ya sabéis. Buzón de quejas.
7: Ahora salimos a la calle ya. Pues
12: Laura iba a elaborar una respuesta.
9: Ah, de...
3: Laura, ¿te ibas a terminar?
12: De tus traumas y tus cosas en
3: tus
12: el escenario.
3: Cositas.
9: Mis traumas y mis cosas. Bueno, o sea... Yo es que antes cuando he puesto la cara porque Ignatius decía que es muy tímido, es que yo también lo soy. No entiendo la risa, la verdad. O sea, yo soy una persona muy vergonzosa y por eso yo siempre me he dedicado a escribir. O sea, mi profesión era, bueno, y es la del guión. Lo que pasa es que luego profesionalicé la comedia, pero la comedia y el humor, más que una llamada, yo la he cogido como herramienta desde pequeña. Porque en Andalucía, años 90, me hacía falta humor para sobrevivir. El referente femenino, los claro. Morancos con peluca, o sea, sí. Te quiero decir, ahí había como que aferrarse.
12: Complicado.
5: Es verdad que teníais eso allí.
9: Claro, claro, no había planchas para el pelo, había muchas cosas. Entonces, yo tuve la suerte de rodearme en un entorno muy, muy, muy divertido y que me enseñó que el humor era la mejor herramienta para todo, incluso para sanar mis propios problemas.
3: Pues mira, como creemos que esto es cierto, queremos hacer con vosotros, ya una vez que habéis presentado quiénes sois y lo que hacéis, queremos que nos deis un curso acelerado como el que le dieron a Laura del Val, pero un curso para toda esta gente, un curso acelerado de posthumor, en 7 incómodos pasos. ¿Parece?
9: Vaya.
12: Vamos así como rápido. Empezando por lo importante, elegir silla alta o baja.
5: Alta, alta.
12: ¿Siempre alta?
5: Siempre, sí.
9: ¿Cómo?
3: Espérate. ¿Silla alta o baja?
9: Ah, silla. Bueno.
12: O tirado.
9: Ahora mismo baja.
12: Vale. Claro.
9: Sí,
12: por motivo
9: obvio. Es mi nueva baja, cosa.
12: Baja. ¿Agua o cerveza al lado? O
5: agua,
12: espirituoso. Agua.
5: Siempre.
7: Llevo 2 años sin beber, pero hoy me lo estoy pensando.
9: Normal.
3: Tampoco hace falta insultar al programa, que está quedando bastante bien, Ignacio.
12: Luego, una hace el grito sordo, otra un poco el silencio, cuando haces con tu madre así mucho silencio, tú eres cosa, un pistacho, la primavera, la inspiración de Leiva. ¿Cómo encontráis la señal de identidad? O sea, lo que os define, lo que dice, esto es mío y solo hago yo.
3: A ver, están haciendo una pausa burgalesa.
12: Claro.
3: Una pausa valorada.
9: Yo quería preguntar qué es poshumor.
3: Bueno, eso es Jordi Costas. Eso Jordi Costas dijo, lo que hacen los chanantes a partir de aquí, que ya no es reírse, sino como esa especie de risa congelada. Como de, no sé si me incomoda.
12: Todo lo que hay después de los morancos, ¿vale?
3: Todo lo que va después de los morancos, efectivamente.
9: Entonces no tengo la respuesta.
3: No, porque vosotros vais después de los morancos, claro que sí.
9: Sí, detrás de ellos, ahora mismo voy detrás de Jorge Cadaval, yo. Sí. Esto lo podéis cortar también, por si
14: Aquí no se
12: todavía
14: corta
12: aquí no se corta nada.
6: Me contraté Juan y medio, por
3: bueno,
6: favor.
3: Pero ¿cómo encontrasteis un poco vuestro rollo? Ya nos ha dicho Ignatius en su caso, sí, lo del grito es una cosa casi que te
12: atacó.
7: Bueno, uno no busca, uno encuentra.
3: Uno encuentra.
7: Sin darte cuenta, uno se entrega a eso. Me jode cuando se piensa que esforzarse y entregarse son sinónimos.
12: Claro.
7: A veces se dice, pues este atleta se esforzó, este atleta se entregó. Y son muy distintos. Esforzarse yo lo entiendo como que tiene alguien un plan premeditado y tú dices, si sigo estas pautas y empiezo a subir escalón tras escalón, llegaré a mi meta. Eso es esforzarse. Cuando alguien tiene como un plan prefijado, pero entregarse pienso que es algo más natural, que es decir, me voy a entregar a esto y no sé muy bien lo que voy a pasar, no sé muy bien qué va a suceder, más o menos, y lo vas descubriendo sobre la marcha, y muchas veces pasan años y uno no sabe tampoco por qué está haciendo esto, igual que Sísifo tampoco ¿no? sabía por qué sería
3: y así
14: es que
3: la vino puta
14: que lo ha sacado,
7: estamos empujando una piedra.
14: ¡Hombre!
7: Estamos empujando una piedra.
14: ¡Hombre!
7: Y uno no sabe por qué lo
14: claro,
7: hace
14: claro. Vamos, es que yo no sé
6: igual
14: tampoco,
6: que
14: vamos.
6: Homer Simpson, claro.
3: Homer Sísifo.
6: Sí. Homer Sísifo.
14: Sí, es verdad.
7: Lo que nos pone cachondo es que al final tiramos la piedra.
3: Claro,
7: diciendo,
3: hombre.
7: Lo hago, me fue y luego, vale, pues venga, ya pasó. Y a lo mejor eso crea tanto enganche de decir, bueno, pues ya pasó. Que eres capaz de volver a pasar por todo ese puto infierno, nada más. Nada, porque no se pasa bien.
3: Hombre, algo bien lo pasáis.
7: Sí, por eso, pero cuando todo pasa, tú dices, bueno, pues ya está. Pero,
12: y ahí bien, sí.
7: No,
15: además eso también lo dijo la autora Maya Smith en su libro.
6: Y Marie Curie también lo dijo antes de entregar la cuchara.
15: Sí, justo, antes de decir, uy, a lo mejor me he contaminado demasiado.
6: Bien, bien, no lo estamos pasando, no. Pero ya verás luego.
15: Pero se entregó, pero no sabía el resultado, ¿no?
12: Claro.
15: Pero bueno, oye.
7: Vengo aquí a entregarme.
15: Se entregó.
3: Bueno, ¿y vosotras cómo os entregasteis a vuestra
7: movida? Sabemos que hemos hecho algo mal y venimos a entregarnos.
15: Total.
7: A comisaría a las 3 de la mañana.
3: ¿Cómo descubriste, por ejemplo, tú la vena burgalesa, la vena castellana?
15: Pues es mucho cuando la gente me dice, es que no sé si me lo estás diciendo de verdad o no.
12: Claro.
15: Con esa frase era como... y jugar con eso. Y además, cuando me lo decían, nunca contestaba y me iba. Y dejaba la persona rayada. Y luego se creaban rumores en plan, tío, Laura...
12: ¿Pero cómo te quedas? ¿No te salía la risa
15: no,
12: ni nada?
15: Es
12: tú serias.
15: Es de que naces ya. Cuando vale. Naces, no...
3: En Burgos os quitan la emoción, ¿no?
15: Los niños burgaleses no lloran. O sea, entran directamente a hacer...
12: Por dentro así, están llorando,
15: está, claro, lloran ya. No se oye lloros. O se pone el dedo para ver si respira lo del corazón. Y ya está, y
6: era que se ponían sí. El dedo.
15: Bueno,
6: como un bigote.
12: Había un bigote.
15: Ha habido mucho tiempo, sí, el pequeño, sí.
3: Algunos nacían ya con el bigote fascista,
15: sí,
3: claro.
15: Sí, no, sí, hoy siguen, sí. Pero bueno, y entonces, ¿no? Eso es como un poco la seña de identidad, un poco del humor castellano, que es como muy irónico, muy sarcástico, y es que es algo que tengo desde niña, también lo he visto con mis abuelas, sus contestaciones, sus no contestaciones, sí.
3: sus
15: críticas desconstructivas, ¿no? O sea, era como...
12: Desconstructivas.
15: Sí.
3: Que destruían y construían al mismo tiempo.
15: Claro, era así, entonces... Pero bueno, como dijo Maya Smith, ¿no? Hay que seguir. Y hay que seguir, ¿verdad?
3: ¿Y Marie Curie qué dijo?
6: Marie Curie...
3: Sobre todo de lo tuyo. Tú, por ejemplo, si entraras en Marie Curie, que podrías hacerlo, porque
15: sí.
3: Tú eres muy de entrar en cosas.
12: Hola, sí. Soy Marie Curie.
6: Sí, sí. Hola, ¿qué tal? Soy Marie Curie. Pues claro, a mí me costó... O sea, es verdad que a mí me costó hacer... lo que hago, no sé qué hago, también te digo, ¿eh?
3: Hace muchas cosas, pero
6: hago
3: bueno,
6: lo que
3: esto,
6: puedo,
3: por ejemplo,
6: con lo que
3: está
6: tengo.
3: Teniendo bastante éxito.
6: Pero, claro, o sea, yo ya te digo que lo de ser guionista sí que me ha marcado mucho porque yo siempre he escrito para los demás o he generado una línea de pensamiento o una voz para los demás y encontrar la mía propia ha sido difícil. Porque es como de, mira, yo estoy seca ya. O sea, yo llevo 8 horas así. Y cuando
3: claro.
6: Llego a mi casa me quiero beber una botella de vino a morro y meterme en la cama. No quiero ni pensar en sketches, ni en chistes, ni nada. Quiero, estoy desmayada, colado ya y no puedo más. Entonces, ahora...
3: Desmayada, colado. ¿Cómo metes ese chiste ahí,
12: No es desperdicio, oportunidad.
3: No es desperdicio. No.
6: Entonces, pues esto como salió lo de hola, ¿qué tal? Soy no sé qué... te lo digo que ni me acuerdo.
12: Fue una canción de Merche.
6: Hola, ¿qué tal estás? Soy Merche. Hacía mucho tiempo que quería verte. Muy buena.
15: La es recomiendo. Es Merche.
3: Digamos con el...
12: Muy claro, otra cosa importante que tiene que saber un cómico es que tiene que elegir, ¿interactuar con el público o no?
6: ¿Qué pensáis?
15: Sí.
6: Ignacio.
15: ¿Sois pareja?
3: ¿Sois de interactuar o no? Yo os he visto en algunas y sí.
15: Sí, alguna vez sí. Sí, o sea, es verdad que a mí me gusta mucho escribir mis bloques de comedia y todo, pero a veces...
3: Como diría...
6: Virginia Woolf.
15: Ya, Virginia Woolf.
6: Una habitación propia. Una,
15: al final todo lleva al mismo río, ¿no? Cuando...
3: ¿Y en tu caso, Ignatius?
7: Todo esto viene del teatro calderoniano.
15: ¡Lo sabía! ¡Lo está haciendo todo el rato! ¡No puedo más!
7: ¡No, joder!
15: ¡Ignatius, lo está haciendo todo el rato!
12: Otra que se va.
7: Si no estuviera ahí.
3: Mira, cada vez que Ignatius haga una mención culta, todo el mundo hace...
7: Pero hay que joder, pero...
3: Que haga todo el mundo hace... ¿Vale? Por lo menos para que...
15: No, Ignatius, tú sigue adelante, que estamos aquí contigo.
7: Es que lo pienso de verdad.
3: Venga, dale.
7: El stand-up comedy es un heredero directo. En el escenario, por ejemplo, en la época del teatro calderoniano, en el siglo de oro, se inventó, no existía antes, se inventó el proscenio. El proscenio es como la puntita delante del escenario, que de repente es un saliente. Eso no existía antes en el escenario. Y de repente se inventa para el soliloquio. El soliloquio, el ser o no ser de Hamlet, por ejemplo, el de la vida sueño, no sé qué también. El soliloquio es el momento.
3: No os digáis, que de verdad que esto es interesante.
12: Que está explicando cosas.
3: Que se aprenden cosas.
7: No, tranquilo. Pues no,
15: es que no lo dices, Ignatius, por favor.
3: No, claro que lo dices, claro que sí.
7: Hay uno que se va.
15: ¡Oye, vuelve! Oye, tú no te vas, ¿eh? Aquí no dejas a Ignatius hablando de cabelo de la barca así.
7: Se acaba de levantar y se va de ahí.
6: Como dijo Chiquito de la Calzada, hasta luego.
3: Haz el favor de sentarte otra vez, ¿eh?
15: He aprovechado este momento para coger.
12: Como dijo Chiquito.
3: De hecho, Ignatius...
7: Hay una persona que se voy a aprovechar para ir al baño.
15: Qué listo ha sido.
6: Como dijo Calderón, me meo.
3: Venga, va. Terminemos esta explicación que yo me he quedado con toda la intriga.
7: Bueno, simplemente el soliloquio es el momento en el que el actriz o el actor sale en el proscenio porque lo que tiene no sabe lo que le pasa. Es un dilema, es un ser o no ser. Y eso no sabe cómo compartirlo con el resto de personajes que hay en el escenario. Entonces, el escenario no le basta. Tiene que salir al proscenio y compartirlo con el público. Mm. Para entregarse a ese espacio, lo que decía antes, tú no buscas algo que ya sabes más o menos cómo encontrar. Tú te entregas a esa experiencia y entre la atención de todas y todos, darle la fuerza a esa persona que no sabía cómo decir lo que le está pasando en su interior, encontrar una palabra que suene a verdad, que desembuche una palabra que se salga de la frase hecha y del estereotipo y que signifique algo de corazón para él. Y no lo encuentra porque a esa persona se le ocurra por sí misma, sino lo encuentra gracias al fuego de la mirada de la gente que se le da en el proscenio. Y el stand-up comedy es un heredero directo de ese momento del teatro calderoniano. ¡Teatro calderoniano!
15: ¡No! ¿Alguien aquí ha pensado que...
3: ¡No!
15: ¿Alguien ha pensado que proscenio era algo del coseno? Ahora he dicho, no sé si es esto.
7: Yo empecé a sacarme la polla en las actuaciones.
12: Buscando la verdad.
6: ¿De qué teatro viene eso?
7: Yo me empecé a sacar la polla en las actuaciones.
3: Era como sacar al proscenio, claro.
7: No, vamos a ver, para no quedar pedante, digo, me saco la polla. Para equilibrar.
12: Vale, esto
7: porque
12: me viene
7: digo,
12: muy
7: si
12: bien.
7: Todo el show es contar mis mierdas del teatro calderoniano, voy a quedar presuntuoso. Digo, me saco la polla.
12: Esto me viene muy bien.
15: Justo has dicho eso y ha vuelto. ¿Será cabrón?
3: Ahí está.
7: Ahora vuelves, ¿verdad?
3: Ha oído polla.
7: A la hora de la merienda.
15: Sí, es que al final.
6: Claro.
3: Cuando ha habido jamón, ha dicho ahí voy.
12: Esto es perfecto para la última pregunta del curso, que es cómo acabar sin que te apedren.
7: Bueno, a veces no sabes muy bien.
6: Enseñando las pollas también.
7: Claro.
12: O han silbado alguna vez o han abucheado.
7: Si yo me saco la polla y eso no causa demasiada controversia, tengo un don que no me lo puedo quedar para mí solo.
3: A ver, Laura.
12: Y las que no, y la que no tenéis polla.
7: Esta sería
12: que...
7: una buena línea de defensa en un juicio para un abuso
12: sería
7: sexual.
12: Increíble.
7: Señoría, tengo un don.
12: Y mi don es,
3: voy a enseñar.
12: Y mi don es, mira qué clítoris. Ay, qué pena que...
11: ¿Cree que el mundo debe perderse esto?
12: Exacto. ¡Póngase se... bien! ¿Y yo qué?
3: Se ve que el curso de abogados cristianos fue bueno, ¿eh?
12: Sí. No te imaginas.
3: Muy bien aprovechado. ¿Cómo acaba un show?
12: Adiós. Bueno, claro, adiós. Yo hago eso, digo gracias y ya, y me voy.
3: Hombre, tú a lo burgalés, ¿no?
12: Sí, sí. Bueno, gracias, digo, gracias, ya está. Luego la gente es súper maja porque se queda fuera como esperando y yo y diciendo, ¿cuándo se irán? ¿Qué hacéis aquí? Porque me da vergüenza, me da agobio. O sea, igual que ellos son tímidos en alguna cosa que han dicho, que son tímidos, a mí también me da vergüenza el momento de la foto, tal, oye, que lo agradezco un montón, súper guay, pero me agobia un poco. Una foto y se sonríe, yo que no sé.
3: Lo llevo intentando muy bien.
12: De verdad que no me sale. Como, estoy ahí media hora y sigue.
11: Cara de ictus.
12: Total. Luego, ¿qué hacen con esa foto? Porque nunca me la mandan.
3: ¿Y críticas no. furibundas? Furibundas en mitad de un espectáculo, de repente, pues, bueno, como aquel señor que se fue durante media hora. Pues ha pasado de... ¡Pues vaya mierda!
11: Hostia, Acaba de pasar
12: me ahora.
7: Pasó
12: pero...
7: hace poco en el Teatro del Barrio, en sí. Lavapiés, en el momento de enseñar la polla, claro. había una señora que yo muchas veces... quiero decir, doy las gracias a todo el mundo por aguantarme o darme el margen, ¿no?, para yo actuar. Pero aquella mujer era... puto oro cómico. Y cada cosa que yo decía, ella era súper graciosa, respondía. Era una señora de 70 años y su marido al lado con mascarilla, que la gente mayor todavía va con cuidado. Y esta mujer, te lo juro, era una detrás de otra. Lo de la polla se lo dije dos veces, ella ya no paró de repetírmelo todo el show.
11: Y el otro sin quitarse la mascarilla, por si acaso.
12: Por la que sea.
7: El otro no se quitaba la mascarilla. Y al final del show, digo, claro, me voy a sacar la polla al final. Mientras estoy saludando, me hago como el loco, pero me voy poniendo delante de ella. Y cuando me pongo delante de ella, finalmente me saco la polla, la mujer alarga el brazo, me coge los huevos.
12: Te lo juro. Madre mía.
7: Y me dice, ¿venimos de Soria?
3: Para cogerte los huevos.
7: Venimos de Soria y venimos a divertirnos. ¿Eh? Como diciendo, pues una vez que voy con mi marido a Madrid, no nos vamos a ir.
12: ¡Aprende, Manolo! ¡Mira!
7: no nos vamos a ir con la mano vacía.
12: ¡Qué maravilla!
3: Yo me estoy imaginando la cara debajo de esa mascarilla.
11: Venimos a divertir, como el que va al hormiguero, vamos.
12: Joder.
3: Hablando de coger los huevos y apretarlos. A veces se pasa mal cuando se hace humor y llueven las críticas, los puñales, los insultos.
16: Seguimos en boca de todos. Soy Macho Abad. Dice el gobierno que vamos a tardar meses en saber la verdad de lo que ha ocurrido en los accidentes de tren. Pero eso es porque no conocen a los expertos ferroviarios que hemos traído hoy en boca de bobos.
3: Bueno, ya hemos visto para qué sirve el humor para vosotros, pero es que el humor sirve mucho para nosotros, para los demás, para la sociedad. Por ejemplo, la sátira, como esta que hizo Keke satirizando al... presentador.
12: Ínclito.
3: ¿Qué ibas a decir?
12: No, al ínclito.
3: Al ínclito, al ínclito presentado, sí, Nacho Abad. Por el amarillismo con el que trató el accidente de trenes de Adamuz, razón por la cual Keke recibió todo tipo de insultos, amenazas, lo que le ha llevado a dejarlo por un tiempo. ¿Cómo habéis vivido como compañeros, y además en algunos casos amigos muy cercanos, como el de Ignatius?
7: Pues ya ves, es una mierda, ¿no? Porque fíjate tú, ¿no? Fíjate tú cómo todo se suele... fíjate tú, la gente llegó a decir que él con esta sátira, y es una sátira, y esto sí que es una sátira. Porque
3: no lo de Torrente.
7: Bueno, es que claro, es que Torrente se dice que es una sátira. Una sátira básicamente es cuando tú, digamos, haces comedia y la cosa que es satirizada se sienta mínimamente incómoda.
12: Un poco.
7: O por lo menos se siente en entredicho. Y yo no me imagino gente saliendo de Torrente diciendo,
12: con un sofocón.
7: Oh, no me esperaba una sátira tan dura. Afloja un poco, compadre. Que la gente ultraderecha también somos personas.
17: persona. ¿Quién me iba a decir a mí que esto no era propaganda fascista?
7: Claro, la gente de ultraderecha, que se supone que es la parodia de Torrente, celebra a Torrente.
12: Sale guay.
7: Aquí sí que era una sátira, porque lo que satirizó, pues sí, se sintieron en entredicho. Tan en entredicho que llegó a, bueno, ya ves, el despropósito absoluto de que decían que era Héctor el que se estaba riendo de las víctimas. Cuando ese no era, para nada estaba apuntando en esa dirección, por supuesto, sino era una sátira frente al amarillismo, frente al sensacionalismo y a convertir noticias graves en una lucha por conseguir audiencia de esa manera tan desaforada, ¿no? Y hacia eso se dirigía la sátira.
3: Claro,
7: y parece mentira todo lo que se le lió por y no digo malentendido, porque malentendido es una persona que a lo mejor no, o una situación tan confusa que uno no sabe por dónde van los tiros. Aquí se veía claro que se trataba de una sátira y todo el mundo estaba entendiendo la broma, pero se quiso malinterpretar a sabiendas, con mala intención, para retorcerlo todo.
15: Con mala fe y dolo.
12: Mala fe y dolo, diría una abogada.
7: Sí, exacto.
3: Bueno, para quitarse.
7: Hasta el punto de que luego tenían, con hora 20 y pico, una actuación en Móstoles, me acuerdo, y
3: se canceló.
7: Y la ultraderecha. Bueno, le estaban preparando allí una especie de encerrona para acosarle. O sea, no hay derecho a eso.
3: Bueno, porque todo esto va, en realidad, de quitar a ciertas voces de medio, o sea, de callar a quienes, por ejemplo, desde el humor, dais bastante cera a ese lado. De hecho, qué curioso, ¿no? Que esos que dicen que no se puede decir nada son los primeros que están intentando que no se pueda decir nada.
7: Bueno, claro, es que es una paradoja, ¿no? Porque diciendo no se puede decir nada y
12: no está diciendo.
7: A eso te refieres, ¿no?
3: Sí, claro, ¿no? Que, esa gente va diciendo, es que no se puede decir nada en este país, es que no se puede hacer ningún chiste. Pero en cuanto lo hace alguien que no les gusta y hace un chiste que no les gusta, dice, oye, tú no lo hagas.
6: Sí, sí. Yo es que no voy a decir nada porque no se puede decir nada.
7: La risa es una cosa que puede... Por supuesto que la risa puede herir. Se dice la frase de la risa es el camino más corto que hay entre dos personas. Pero también existe la orden de alejamiento.
3: Claro. ¿Quién lo porque, sabe, Laura del Mar?
7: Porque, por supuesto...
15: Que se pone menos de lo que se debería de poner.
12: Sí, ¿no?
15: Realmente digo.
7: Claro que puede haber una risa ofensiva. Y claro que puede haber bromas que son hirientes y que lo que buscan es hacer un bullying para menospreciar a esa persona. Claro que eso existe, no lo vamos a negar. Pero, claro, vamos a ver, la risa es

0: que con toda la entereza del mundo ha sabido estar ahí en primera línea.
1: Y volver a estar.
0: Y un ejemplo
2: pero
0: para todos.
2: Pero si es que lo digo por el comunicado que él sacó. O sea, por supuesto que ha estado ahí partiéndose
0: todo el mundo
2: pobre,
0: tiene derecho a hartarse.
2: Claro,
0: todo el mundo tiene derecho a hartarse y decir, me voy y ya veremos si vuelvo o no, o cuando me dé la gana.
1: Claro, por supuesto. También creo que se hizo después, o se intentó hacer una reflexión de... Entiendo a la gente que tiene miedo por hacer un chiste, porque si nosotros hacemos chistes, no se nos devuelve un chiste, se nos devuelve a veces una amenaza. Entonces, ante una amenaza, yo sí que me voy a callar, o sí que puedo tener miedo. O sea, no es justo.
3: Sobre todo acompañado de un sistema que no protege.
1: Claro, porque hay que luchar contra el fascismo lento. Y la ultraderecha. ¿Quién lo tiene que hacer?
2: La policía.
1: La policía, ¿no? O sea,
4: justamente.
1: Lo está haciendo gente la a la que no luego amenazan.
3: No, claro, lo entonces, que no puedes hacer es denunciar y denunciar y denunciar. Y vale, sí, tenemos las pruebas tal, pero es que no podemos hacer nada o no tenemos medios o tal. Entonces, bueno, esa es la parte con la que juega y es parte del sistema para crear ese miedo y que tú te sientes indefenso, que se te quiten las ganas.
0: Porque el miedo es lo contrario, eso sí que es lo contrario de la risa. Lo contrario de la risa no es el llanto, sino el miedo. Porque el miedo te hace pensar que, vale, pues no me voy a atrever, a la siguiente no me atrevo. Y juegan a eso, juegan a amenazar. Y eso consiste un poco, ese fascismo, ¿no? De amenazarte y amedrentarte para que tú la próxima vez te lo pienses dos veces y ya no actúes con la misma libertad. Y ahí es donde hay que mantener el tipo, y ahí el mantener el coraje de saber que por supuesto que uno se puede equivocar y por supuesto que la broma puede salir mal, pero ahí vale la pena con ese riesgo, porque yo puedo decir una cosa y por supuesto yo el primero, ¿no? He derrapado muchas veces y he metido la pata directamente, pero voy a seguir intentándolo hasta que algún día me pueda salir bien. Quiero decir, si de repente yo te puedo decir algo a ti y tengo miedo que tú te ofendas, lo más correcto se puede pensar, digo, bueno, pues no digo nada y ya aquí cortamos por lo sano, no hay ningún riesgo de que tú te puedas sentir ofendido. Pero, pienso que sería un error robarle la risa a las personas de cualquier condición, grupos sociales desfavorecidos. De repente, la risa, por supuesto que puede ser algo muchísimo más allá de una ofensa, porque puede crear conciliación. Y más que conciliación, puede crear resignificación. En los años 70, Richard Pryor, un cómico que yo admiro...
2: Ahora podéis hacer...
0: Perdón.
3: Ese era el otro. Me lo has dicho mal.
0: Lo que quiero decir es que utilizar palabras como nigger, no sé, reapropiárselas, claro, y de repente yo te miro y puedo equivocarme, pero noto en tu mirada cierta complicidad y cierta confianza. Y yo me atrevo y puede salir el tiro por la culata, pero si de repente hacemos un chiste incorrecto, obsceno, y nos atrevemos a compartirlo
2: fuera del escenario,
0: y nos atrevemos a compartirlo, de repente se crea un vínculo emocional muy fuerte entre tú y yo que está más allá del bien y del mal, quizás. Y no debemos dar un paso atrás y renunciar a compartir esa sórdida obscenidad compartida.
2: ¡Ole! Esa sórdida obscenidad compartida.
0: Una sórdida obscenidad compartida.
2: Claro que sí.
0: No se puede decir, se puede hacer comedia sobre todo, pero no se puede hacer comedia de cualquier manera.
3: Claro, y por eso desde aquí, desde el partido Ignatius,
1: queremos, como dijo Ignatius hace 5 minutos,
3: eso es, que vamos a seguir luchando y poniendo el cuerpo para que haya risa.
1: Yo creo que no hay que, o sea, lo de luchar no, o sea, creo que se están intentando poner límites al humor a base de odio, amenazas e insultos. Sí.
5: Y vosotras, además...
1: Ahí no hay... Para el límite, para ser gilipollas, yo todavía no he visto a nadie poniendo un límite.
3: No.

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Llamada a la solidaridad internacional con el compañero Arturo Lugo Macías, Shevik, secuestrado en las cárceles del Estado mexicano. El pasado 8 de enero, nuestro compañero fue detenido sin orden de arresto por agentes de la Fiscalía General de la República en la ciudad de Guadalajara, Jalisco, México. Se le imputan cargos de daños a la propiedad y pandillerismo en relación con los hechos ocurridos el 5 de abril de 2020 en las instalaciones de la Facultad de Estudios Superiores de Acatlán, un campus periférico de la Universidad Nacional Autónoma de México, ubicado en el municipio mexiquense de Noacalpan. Los hechos se ubican en torno a una serie de acciones de protesta y organización en torno a la situación de violencia patriarcal e institucional a la que se enfrentaban los estudiantes de la facultad. Estas acciones, además de la visibilización de las situaciones de violencia experimentadas por los estudiantes, tuvieron por objetivo la obtención de lugares liberados, los que la comunidad estudiantil pudiera organizarse y reunirse de forma segura y autónoma. Con este fin, se llevó a cabo la ocupación del espacio El Cubo 906, dentro del campus, espacio que ya había sido tomado en el año 2015 en respuesta a las protestas al crimen de Estado cometido contra los estudiantes de la Escuela Normal de Ayotzinapa. Con el inicio de la pandemia COVID-19, las compañeras se mantuvieron firmes ocupando y resistiendo en el cubo. A ellas se sumaron un par de compañeros de un espacio estudiantil anarquista, entre ellos Arturo Lugo, quienes acompañaron esta ocupación para acuerpar su lucha y apoyar en lo que ellas requerían. El 5 de abril de 2020, las compañeras fueron atacadas por un grupo de choque que ingresó a la fuerza en el espacio ocupado. Al poco tiempo, un grupo paramilitar de entre 7 y 20 hombres equipados con vestimenta táctica y portando armas de fuego y bidones de gasolina, atacaron el espacio. El grupo en resistencia fue brutalmente atacado. Varias compañeras fueron separadas del grupo y agredidas sexualmente. Uno de los compañeros sufrió heridas graves en la cabeza y el cuerpo, y el propio Arturo sufrió severas quemaduras de tercer grado. Casi 6 años más tarde, después de un proceso de persecución legal hacia las estudiantes, con objetivo de criminalizar la protesta y la autodefensa frente a grupos paramilitares, de silenciar la situación de violencia sexual y patriarcal perpetrada por la institución académica de la UNAM, nuestro compañero, Arturo, ha sido detenido e ingresado en prisión preventiva. Porque la organización colectiva no es un crimen, porque no permitiremos que el aparato represivo del Estado y la institución académica violente y acalle la protesta legítima, hacemos un llamado a la solidaridad internacional para difundir el caso. Exigimos la libertad inmediata del compañero Arturo y la responsabilización de la institución educativa de la FES, Acatlán, responsable del ataque, la persecución y el encarcelamiento de nuestras compañeras organizadas y en lucha contra la violencia institucional. Difunde, comparte, por la liberación inmediata del compañero Arturo.

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0: ¿Qué te pasa?
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